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Muy buenos días, queridos oyentes de Radio Atalaya, de nuevo aquí con todos vosotros en otro domingo más, hoy 16 de agosto. Estamos en la mitad del mes, estamos en la mitad del verano, estamos con mucha calor porque, bueno, ayer tuvimos un respirillo, por la mañana, un poco de respiro, estuvo cayendo algún chaparroncito, hacía un poco de viento, refrescó un poquito, pero bueno, hoy estamos ya a tope otra vez con la calor. Bueno, durante el día habrá algunos nublillos también, algunos se nublará de vez en cuando, hoy, durante el día. Lo que pasa que de precipitaciones pues habrán pocas, poquitas, un 10% nada más. Pues nada, como estamos en verano, pues calor, calor, calor, como dice Manuel Escobar, calor, calor. Bueno, pues nada, bienvenidos, bien hallados a nuestro programa del domingo por la mañana, Alborada. Un programa que fue pensado y creado para todos vosotros, un programa de discos dedicados, sí, así como lo oyes, discos dedicados. Solamente aquí en Radio Atalaya, la emisora municipal de La Iruela, en el 107.0 de la FM. Bueno, pues como ya sabéis, las normas de nuestro programa, a partir de ahora hasta las 9:30 de la mañana, música de la buena, música de la mejor cita.

0: solamente aquí en nuestra radio, en Radio Atalaya. Y después de las 9:30, pues cuando llegue las 9:30, pues abriré la línea telefónica para que podáis realizar vuestras llamaditas, Nuestro número de teléfono 953-72-14-70. Repito, 953-72-14-70. Es facilito, facilito. ¿Que no lo ha escuchado bien? Venga, apúntalo, apúntalo. 953-72-14-70. Pero nada de llamar antes de las 9:30, porque no lo voy a coger, claro. Lo primero, que no lo voy a coger, y segundo, pues que molesta aquí un poquito que esté sonando el teléfono y mientras yo estoy aquí con otras cuestiones. Bueno, pues hoy nos toca de felicitar a los Roques, San Roque. Hoy es San Roque, Pues felicidades a los Roques. Y bueno, pues cómo no, como todos los domingos, con nuestro programa, pues una canción dedicada para todos vosotros, para todos nuestros radioyentes de Radio Atalaya.
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0: Sí, dedicado a ti, a ti, a ti y a todos.
1: A

0: se llama Juan.
1: Tu papá se llama Juan, como yo, como Juan. Juan, como yo, papá. Pero soy andaluz también, ¿eh? De España, español y andaluz.

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Qué bien, qué bonito, qué bonito. Cantándole a Jaén, las sevillanas de Jaén. Bueno, pues hemos llegado a las 9:30 de la mañana. El teléfono está sonando hace ya un tiempecito, pero no hay arreglo, no hay arreglo. Pero bueno, ¿qué vamos a hacer? ¿Qué vamos a hacer? Quiero decir que ya a partir de ahora pues abriré la línea telefónica para que podáis realizar vuestra llamadita. Es al 953-72-1470. Repito, 953-72-1470. Pero sí, es a partir de ya, ¿eh? Pues venga, adelante.

0: Bueno, pues ya tenemos esa primera llamada. Buenos días.
1: Buenos días, Juan.
0: Hola, buenos días. ¿Ascensión?
1: No.
0: Ah, no. Bueno, pues dime, dime.
1: Colonia.
0: A Polonia. Es que hoy no estoy muy acorde, ¿eh?
1: Bueno, para cuando esté.
0: Para cuando esté, eso es. Muy bien, pues dime, Polonia.
1: ¿Cómo vamos?
0: Bien, dentro de lo que cabe.
1: Bueno, la lucha igual.
0: La Luisa igual, sí.
1: Bueno, poquito a poco.
0: Pues claro, ¿qué remedio queda?
1: Bueno, vamos con los saludos.
0: Ajá.
1: Pues primero va mi madre,
0: Sí.
1: mi marido, mis cuatro hijos, mis siete nietos, mis 10 hermanos, cuñados, cuñadas, sobrinos, para la Mari la murciana, para la Mari la sabioteña, su padre, para la José la del Mayor, la Rusa la Maque, para la Fe y la Jarana, el bailao y la bailaora, la María la Papa Kiko, la Juanita la del Noli y su hija José, para mi prima Antonia y su hija Rosalba, para mi Manuel, mi Rosy y su mamá, para la Juana la Carrañaca, para la Juana la Morena, y ya para todo el que me escuche, Juan.
0: Claro que sí.
1: Así que todos saludados. Y la canción me va a poner hoy una de Antonita Pinuela.
0: Antoñita Peñuela, ¿alguna en
1: Sí,
0: particular?
1: hoy se vamos a dedicar a mi marido.
0: Antoñita Peñuela, dedicada a tu marido, ¿pero alguna canción en particular
1: No, la
0: o?
1: que tú quieras poner.
0: Pues la que yo quiera poner. Bueno, pues ya está. Yo ya te pondré una bonita, ¿eh?
1: Vale, Juan.
0: Bueno, pues nada, Polonia,
1: Venga, para
0: que
1: Santo Domingo se entramos. Hoy se entra la primera.
0: hoy ha sido la primera, sí, has tenido suerte.
1: Venga.
0: De acuerdo, venga, hasta
1: Adiós.
0: luego, adiós,
1: ¿He visto a
0: adiós.
1: la máquina, a su ro abuela Rosa? Sí.
0: Sí, sí.
1: Vale. Venga.
0: Vale, hasta otro día.

0: Hola, buenos días.
1: Buenos días, Juan.
0: Buenos días. María.
1: Claro, la que viste carta.
0: Ah, ¿cómo se nota que estás en Guadalajara,
1: Hombre, porque allí es que iba con mucho
0: Claro,
1: retraso
0: y ahí se
1: cuando me
0: escucha mejor y
1: internet.
0: todo.
1: Claro.
0: Claro.
1: Además, también esos pueblos no me gustan, también me gusta mi pueblo.
0: Tu pueblo, de siempre, el de siempre.
1: Hombre, aquí he nacido y aquí, si Dios quiere,
0: Morirás también.
1: moriré. Hombre, si no me
0: Bueno,
1: muero aquí.
0: no se sabe, eso no se sabe.
1: Bueno, pues si no me muero aquí, ¿qué me tienen que traer aquí?
0: A eso sí, por
1: Para
0: supuesto.
1: ir pagando los muertos.
0: Claro.
1: Toda la vida.
0: Pero no hay que pensar en eso, ¿eh, María?
1: No, no, yo no. Yo quiero vivir, pero cuando me llegue mi hora, pues
0: Claro,
1: tendrán
0: cuando nos
1: que.
0: llegue, pues qué remedio nos queda, ya no podemos hacer nada.
1: No, ya no. Ahí es una trampa que debemos.
0: Ya lo creo.
1: No nos acordamos, pero esa sí la pagamos.
0: Sí, ya eso está, es una cosa fija que tenemos ahí.
1: Sí, eso es fijo. Bueno, pues vamos a ver. En primer lugar, a la familia de la abuelita Loli, a mis vecinas, a mi hermano, hermana, sobrino, a mi hija adoptiva, a mi Marigema, a mi nieta Zaira, a mi hijo, a mi nuera, a mis cuñados, a todas las del ganchillo que ya mismo estamos haciendo las labores,
0: Ajá.
1: lo que nos mande.
0: Claro.
1: No sabemos lo que vamos a hacer este año.
0: Ya tendrá algo pensado.
1: No, se lo piensa la Cristina. Y la Belina que se calienta la cabeza.
0: Claro.
1: Pues entonces nosotros hacemos lo que nos digan.
0: Pues sí. Para eso soy alumnas, ¿no?
1: Hombre, yo no soy una alumna.
0: ¿No?
1: Yo sí la. No.
0: ¿Quién
1: Yo
0: era
1: soy
0: la encargada?
1: la que lleva las cuentas.
0: Que lleva las cuentas. ¿Y te salen
1: Las
0: o
1: cuentas.
0: te salen las cuentas o qué?
1: No se ríen de mí, Juan.
0: Sí.
1: Fíjate que son más malas. Hoy me dicen, María, cuenta los ovillos de lana. Y yo los cuento, a ver los colores. Ponlas por colores.
0: Sí.
1: Y las pongo por colores. Y me dice, ¿estás segura? Que sí, que la he contado. Cuéntala otra vez, si me tienes. Cuando me harto le digo, mira, y la tomas por culo, que yo la he contado de 20 veces.
0: Y contala vosotras.
1: No, no, eso no. La tengo que contar yo porque yo sí la sé
0: Claro,
1: contar.
0: claro.
1: Bueno, pues a la maestra Belli, que se le esté pasando muy bien, que está en Alemania con su nieto y su hijo, su nuera. Y a todas las verganchillas, ya lo he dicho.
0: Sí.
1: Y ya pues a tu familia, y a ver si llaman ya a la Luisa,
0: Sí.
1: vaya con los médicos. A mí tampoco me han llamado, los desgraciados. Yo voy a ir a reclamar, me lo dijo antes de la doctora, que
0: Claro,
1: fuera
0: claro.
1: yo a reclamar. Esto no puede ser.
0: No puede ser, ¿no?
1: Esto ya no ha dicho eso que más o menos se puede retrasar la cosa, yo ya llevo casi 2 años.
0: Tú verás.
1: Vamos, hombre, por Dios.
0: Sí, es verdad, sí.
1: Pero bueno, sea lo que el Señor quiera,
0: Pues
1: son
0: sí,
1: los que mandan.
0: claro que sí.
1: Bueno, pues a ti, a tu familia, a tu hijo, a tu nieto, a toda la familia entera. Y en especial le da un beso de mi parte a tu mujer, aunque no la conozca. A ver si cuando venga mi cuñado otra vez podemos ir. Es que están aquí, los bonicos,
0: Ya.
1: pero no han ido.
0: Ajá.
1: Porque se van hoy,
0: Claro.
1: para que tengan un buen viaje.
0: Pues sí.
1: Que se va para allá también mis sobrinas, que se van allí unos días.

0: Y se la dedico a mi sobrina, a la que está embarazada.
1: Muy bien.
0: Que se va ahora a China, a ver a los chinos.
1: Vaya, pues mira, qué bien. Ya, como no tenemos, como no tenemos aquí en España bastante.
0: Ahora se va a la tonta allí. Habiendo cosas aquí que ver. Pero bueno, es un viaje que tenían ellos proyectado. Y ya dice, es que tengo que ir porque ya cuando venga el bebé.
1: Claro, claro.
0: Me parece que se le van a acabar los viajes por un tiempo.
1: Bueno, muy bien.
0: Pues ya está.
1: De acuerdo, María. Pues ya hasta
0: el domingo que viene.
1: Hasta el domingo, eso quiero decir, por si entras. Si entras, claro.
0: Hombre, digo que si entro. No más que yo me lo dejo pegado en el móvil.
1: Muy bien.
0: Pues sí, la segunda. Bueno, pues sí. Hoy no tengo que grabar la canción porque como están aquí.
1: Ah, vale, vale. Muy bien.
0: A las 12 por lo menos.
1: Claro, claro.
0: Pues hasta otro domingo si.
1: Venga, entramos. María, y que vaya todo bien.
0: Vale.
1: Hasta luego.
0: Un beso, saludad de mi parte.
1: Gracias, María.
0: Venga.
1: Adiós, adiós.

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1: Hola, buenos días.
2: Buenos días, Juan.
1: Buenos días, Mari.
2: Sí.
1: La murciana.
2: Sí, esa misma.
1: Muy bien. Bueno,
2: Juan,
1: pues...
2: quiero felicitar a mi padre, que hoy es el santo.
1: Hoy es el santo de tu padre, Roque.
2: San Roque.
1: Claro.
2: Y de mi sobrino.
1: Y tu sobrino también.
2: Y mi padre, que ahora mismo no lo está sintiendo, porque me ha llamado diciendo que yo no sé lo que pasa con la radio, que lo toquetean.
1: Claro, claro.
2: Y ahora iré, cuando termine, iré a ponérselo.
1: Muy bien.
2: Y ya está, para mi sobrino y para él.
1: ¿Sobrino o sobrina?
2: Sobrino.
1: Ah, que Roque, sí.
2: Mi sobrino,
1: sí, sí.
2: Roque.
1: Ya.
2: Sí. Y a mi hijo, a mi nieta, a mi hermano, sobrino, a mis primas, a la Cebolla, y a la Maque, y a la Dolor y a la Rosa, y a la de Paco Chico, y a la Polonia, a la Félix y la Jarana, y a la Josefina y el Mayor, a la Vena y al Luis, y para todos los que lo estén sintiendo, Juan.
1: Muy bien.
2: Si se me olvida alguna, todos no pueden entrar.
1: Claro, claro.
2: Y para ti y para tu familia.
1: Pues muchas gracias, Marín.
2: Y ya la canción, por aquí tú sabes, la ves.
1: De Antonio Molina.
2: Sí.
1: Y
2: a mí me gusta la que te llaman Piedad.
1: Pues vamos a escuchar Piedad hoy. Muy bien.
2: Y ya está, ya para todo el que no esté sintiendo. Para todos los de la... Para José Olivares, para la Chelo, para todos los que nos llaman de ahí afuera.
1: Muy bien. De
2: ya
1: acuerdo.
2: Está, Juan. Mira, que me voy corriendo a
1: venga,
2: ver si no, madre mía. Ya está negro.
1: Vete corriendo a ver qué le pasa a la radio, venga.
2: Venga.
1: A ver, hasta otro día. Adiós.

0: Hola, buenos días.
1: Buenos días, Juan.
0: Buenos días, Manolita.
1: Manolita, la misma que viste calza.
0: Anda, qué bien.
1: Bueno,
0: ¿Cómo
1: en
0: vais?
1: primer lugar,
0: ¿Bien? ¿Va la cosa
1: sí,
0: bien?
1: no va mal, gracias a Dios.
0: Bueno.
1: Esperando que lo llame, pero bueno, dentro de lo que cabe, muy bien.
0: Bueno, pues ya
1: Sí,
0: está.
1: dame.

0: creo yo que hasta que no pase agosto no
1: estos
0: lo
1: calores,
0: van a pagar.
1: Claro.
0: Sí. Pero bueno, esperaremos.
1: Esperaremos.
0: Y la Luisa igual, ¿no?
1: Lo mismo, sí.
0: Bueno, pues ya está. Bueno, en primer lugar, a mi marido, a mi hijo, a mi nieto, a Bici Leonardo, a mi hermana, a Isabel, a Cebolla, la Fina, a Blasa, a Mari, a María, la Canuta, a Paquita, a su marido, a María, la Parrilla, a su marido, a María, la Canuta y su hijo Blas, para Luis y Isabel, para Miguel y María Antonia, para Rosa y toda su familia, y a su hermana, para Bartolo y su mujer María, para Manoli, la de los viajes, para Paqui, la de la piscina, para la Polonia, para todo el bloque, y para Carlos y José Olivares, para Mari, la de la década, para Dolores, la muerta, para la Juana del mismo, para Paco Caillo y su familia, para Juana, la Carrañaca, para Paqui, la Guzmán, la Carabuca, para Katy, la de la Parimedia y su hermana Mari, para mi sobrino Pedro y para su mujer y toda su familia, para Diego Larbeño y para... ¿qué hay más? Que ya me se va de la cabeza. Y para todo el pueblo, y de joda, y que me quiera y que no, también.
1: También, muy bien.
0: Sí, quedan todos saludados.
1: Así quedan todos.
0: Sí. Y para Juanita de Noli, que la mujer cuando nos ve, y para su marido.
1: Ajá.
0: Y para ti y para tu mujer, tu familia, Juan.
1: Pues muchas gracias.
0: Si se olvida a alguien, que me perdone, está saludado.
1: Claro que sí.
0: Y la canción me he estado hoy, Miguel Poveda, se la vamos a bailar yo solano aquí.
1: Miguel Poveda, sí. Punto y aparte.
0: Y hace mucho Puente... tiempo que no la sentimos.
1: Claro que sí. Puente y aparte, ¿no?
0: Sí, está muy bonita esa canción.
2: No te digo nada, Juan, un abrazo muy grande.
1: Gracias, Solano, igualmente.
2: A la que pase la fiesta, como nosotros la vamos a pasar ahora el día 1 de septiembre.
1: Pues eso, que viene la fiesta para divertirse, sí, lo que se pueda.
2: Viene el peseta a cantarme la rumba.
1: Ah, viene el peseta, oye, qué bien, sí. Oye.
2: Bueno, vale, un abrazo, hombre. Bueno,
1: gracias, igualmente.
0: A pasar buen día.
1: Vale, gracias, Manuela.
0: Adiós.
1: Adiós.

0: Hola, buenos días.
1: Buenos días, Juan.
0: Buenos días, Feli.
1: ¿Cómo vamos?
0: Vamos bien, gracias a Dios.
1: Los dos malibros de que vayamos ahí tirando.
0: Vosotros también, ¿no? Bueno, pues ya está.
1: Sí, todo bien, gracias a Dios.
0: Ajá.
1: Bueno, amados, saludos.
0: Vamos.
1: Saludos a mi madre, a mis tres hermanas, tres hijos, cinco nietos, tres bisnietas, a mi nuera Isa, a mi yerno Antonio, a mi prima Águeda La Jarana y su marido el hijo Nifo, a mi prima Manuela La Panza, a su marido Barry y a su hermana Maya La Panza, a mi tío Juan Pedro Jarana y a la Paula, a mi tío Manuel, mi tía Paqui, a Juana La Risca, a la Carmen La del Nani, a Mariquilla La Volante y a Juana La del Vargas y a mi amiga Cebolla. Antonia La Filadora y su hija, Rosaura. Antonio Barrigueta y su mujer, Francisca. Juana La Carrañaca, a María La Murciana, a Polonia. A Francisco Orpanza y su mujer María, a mi tía María. A Paqui, la de la piscina, a Rosa Larreña y a todos sus hijos y toda su familia. A su hermana Dolores, su hermana José, la del Mador, a la María La Niñita y a Bartolo.
0: Uh-huh.
1: Vamos a ver aquí quién hay.
0: ¿La da la vuelta al papel ya?
1: A,
0: la...
1: a mi amiga Rocío y su marido Blas Ercile.
0: Uh-huh.
1: Su hermana Isabel, Manuel y Paqui. Aquí. La Pepa, la de Marrorro. A mi tía Dolores, mi primo Paco Risa. A su mujer Antonita y su hermana Gregoria. A mi prima Manoli. A mi prima Ramona, Josefa Lamoña, a Casi La Perrera, y había por ahí yo que siempre me está diciendo, pero siempre me se va de la cabeza.
0: ¿Sí?
1: Como no lo ha apuntado, no lo sé.
0: Claro, claro.
1: Que dice que me siente todos los domingos, digo, déjalo que te voy a nombrar.
0: Uh-huh.
1: Y siempre se me olvida.
0: Vaya por Dios.
1: Bueno, y principalmente a ti que alegrar los domingos, que sin ti esto no existiría.
0: No funciona.
1: No funciona, ¿no?
0: Pues
1: para
0: muchas gracias.
1: Para tu mujer.
0: Muchas gracias, Feli.
1: Y me pones la canción que te pedí la semana pasada, que no te acordarás.
0: A ver.
1: Paco Candela, por dos hijos que tenía.
0: Paco Candela, para dos hijos que tenía. Ya la puse,
1: sí.
0: La puse,
1: ¿eh? Ya, pero ahora la quiero. Es que no la escuché porque me fui de comunión.
0: Ah, vale. Te la pongo
1: entre
0: otra vez.
1: La primera la pedí porque me gusta y luego no me dio tiempo a oírla. Digo, pues hoy a ver si la pone y la oigo.
0: Muy bien.
1: Hoy no me voy a menear del barco de tanquete.
0: Eso.
1: Bueno, Juan,
0: vale.
1: A pasarlo bien.
0: Gracias igualmente, Feli.
1: Venga, adiós.
0: Adiós.

0: Hola, buenos días.
1: Hola, buenos días, Juan.
0: Buenos días, Dolores, la sobrina, ¿verdad?
1: Sí.
0: Muy bien, pues dime, Dolores.
1: Pues como siempre, saludo a todos los que están en el cielo, a
0: Sí.
1: mi abuelo Blas, a mi abuela Loli, a mi abuela Rosa, a mi tita Dolores, a Juana Morena, Juana del Noli, a todas las que saludan, a mi abuela Loli, a mi primo Juan y Bea, a Rana y su mujer Bea. Juan,
0: Sí.
1: para mis dos hermanas, Rosa Manuela, mi hermano Blas y mis seis sobrinos, mi tía José, mi tío Bartolo, su mujer María y a Polonia, y a la Mari la Murciana, que es la mejor de todas, y a Luis Vino y a mi Gloria, y ya para toda mi vecina y toda la familia entera, Juan,
0: Muy bien.
1: y a mi madre y a Miguel Junco, que no se quede.
0: No, claro que no.
1: Sí, para ti, para tu mujer y para tu familia, Juan, para los tuyos.
0: Muy bien. Pues.
1: Vale. Y al Apolo, me la dejaba.
0: Ajá.
1: Y a mi tío Mergui y a su mujer Antonita. Vale.
0: ¿Y la canción, Dolores?
1: Esta es la de Campana de Linares, para mi abuelo Blas, que la escuché desde el cielo.
0: Campanas de Linares. Muy bien.
1: Vale, Juan. Y un besito para la Luisa.
0: Pues muchas gracias. Y
1: Adiós.
0: allí hasta otro día. Adiós,
1: Adiós.
0: adiós.
1: Adiós.

0: Hola, buenos días.
1: Buenos días, Juan.
0: Buenos días,
1: A ver.
0: a ver, Virsi.
1: Sí.
0: Anda, qué bien.
1: Acertaste. Mañana estás acertando con todas.
0: Sí.
1: ¿Cómo
0: Pues,
1: vamos?
0: dime, Virsi.
1: Que digo que ¿cómo vamos?
0: Ah, ¿cómo vamos? Pues bien, bien.
1: Bien, ¿no? Y la
0: Sí.
1: mujer, ahí vamos.
0: Pues lo mismo, igual, sí.
1: Bueno, pues entonces a esperar.
0: A esperar, sí, qué remedio nos queda.
1: Nosotros tenemos que esperar.
0: Claro. No tenemos otro remedio.
1: Así es. Bueno, pues saludo al marido, a mis dos hijos, a mis dos hermanas, a mis dos nietas, a mi yerno, a mi nuera, a la Manolita y al Solano, a la María la Papa Kika y su marido Pedro, a Isabel la Cebolla, a la Fina, a María la Canuta y su hijo Blas, a la Blasi, a Rafi la del Pío, a la Rosa la Albeña y a toda su familia, y a su hermana Josefa, a Josefa la Moña, a Dolores la Muerta, a Bartolo y a su mujer María, a Antoñita la del Chambi, a Chelo, a Paqui la de Huelma, a la Ramona la Carabuca, a José Olivares, a todo el bloque, a Juana la del Noli y a su marido. Y para Juani, y también para ti.
0: Pues muchas gracias. ¿Y la canción,
1: La
0: Bisi?
1: canción de Perlita de Huelva, sí, de Huelva,
0: Sí.
1: Madrecita.
0: Vamos a ver, Perlita de Huelva, Madrecita.
1: Sí.
0: Muy bien.
1: Ahí hasta otro domingo se entra más, Juan.
0: Pues sí.
1: Que hay que estar cursando el DVU bastante.
0: Ya lo creo que sí.
1: Pero bueno, lo conseguimos.
0: Pero si al final entráis, pues mira qué bien, ¿no?
1: Lo conseguimos.
0: Claro que sí.
1: Venga, adiós.
0: Venga, Visi, hasta luego. Adiós, adiós.

0: Hola, buenos días.
1: Hola, buenos días, Juan.
0: Buenos días, José.
1: Que iba de viaje, me he parado, que hoy no me acordaba siquiera que estaba la...
0: Vaya,
1: Madre.
0: fíjate tú, ¿eh?
1: Estamos sin pilas ya, Juan.
0: Estamos claros, si es que no paráis, no paráis. Pues las pilas se gastan.
1: Echamos más horas con mulo alquilado.
0: Ya lo creo ya.
1: Las 3 noches, esto es muy espeso ya.
0: Eso es demasiado, ¿eh?
1: Esto es muy espeso.
0: Bueno,
1: Bueno,
0: pero...
1: empezamos con un saludo rápido, que iba de viaje, me he parado al escucharte, hombre.
0: Anda, pues mira qué bien, oye. Pues
1: Vamos a
0: cuéntame.
1: saludar, sí, vamos a saludar a la mujer en primer lugar,
0: Sí, por
1: los
0: si acaso.
1: hijos, los... Ah, pues,
0: Por si
1: exacto,
0: acaso.
1: como tú dices. Yo hoy no me voy a extender mucho. Para todos los amigos en general, que no se quede ninguno.
0: Claro que sí.
1: Y para todas estas amigas de Jodas que nos saludan, hombre, que no se quede ninguno. A todo el pueblo de Jodas, hombre.
0: Al pueblo de Jodra también, claro que sí.
1: Sí. Y para ti, bueno, a toda la familia ya lo he dicho. Y para ti también, hombre, y tu mujer. Y tu familia entera también, hombre.
0: Pues gracias, José, igualmente.
1: Hoy vamos ligerillo.
0: Hoy vamos ligero.
1: Y si te acuerdas, pones una de Elías Soler, dice la María.
0: Elías Soler.
1: Ya que anoche no pudimos porque ya era mucha tarea.
0: Ah, vale. Elías Soler, ¿alguna particular?
1: A ver.
2: A los padres.
1: Canto a los padres.
0: A los padres. Muy bien.
1: Bueno, Juan, pues que pase buen día, hombre.
0: Pues gracias, José, y tener cuidado en el viajecito, ¿eh?
1: Bien, gracias, hombre. Venga, adiós,
0: Venga,
1: amigo.
0: hasta otro día. Adiós, adiós.
1: Adiós, adiós.

0: Hola, buenos días.
1: Buenos días.
0: Buenos días, Lola.
1: Lola. Lola
0: Ca
1: de Cazorla.
0: de Cazorla. Muy
1: Sí.
0: bien.
1: De Cazorla me parece a mí que no entro nada que yo.
0: Nada más que tú, de momento, de momento. Hay alguna vez que otra entra alguna más, pero poca
1: Sí.
0: cosa, poca cosa.
1: Poca cosa.
0: Es que no sé si es que no cogen línea o porque muchas me preguntan, o sea, muchas me dicen que llaman, pero claro,
1: A
0: no
1: mí
0: pueden
1: me
0: coger
1: dice
0: línea.
1: alguna gente que eso es de antigua.
0: Ya.
1: Y a mí me gusta ser antigua.
0: No, no es por eso tampoco, es porque dice que no pueden entrar, que no sé cómo,
1: Sí, claro que habrá
0: que
1: gente.
0: no saben cómo hacerlo para poder entrar,
1: Bueno,
0: ¿sí?
1: cuesta trabajillo, pero bueno.
0: Claro.
1: Ya está. Bueno, Juan, pues quería saludar a mis cuatro hijos, mis cuatro nietos, a mi marido, a mi nuera y a todos los compañeros y amigos de bailes y de no bailes. A Juan de la radio y a vosotros que hacéis funcionar la radio.
0: Pues muchas gracias, Lola.
1: Bueno, y quería pedirte una canción de Manolo Escobar.
0: Vamos a ver.
1: Sevilla la novia.
0: Manolo Escobar, Sevilla la novia.
1: ¿Sí?
0: Vamos a ver, que lo
1: Hace mucho
0: apunto.
1: tiempo que no la he oído.
0: Pues sí, a mí no me sonaba así ya mucho tampoco esa canción.
1: Es que no suena mucho el título, pero bueno, existe.
0: Existe, ¿verdad? Bueno, pues ya está.
1: Sí.
0: Pues
1: Y bien bonita que es.
0: sí, ¿no?
1: Por lo menos a mí me
0: Sí,
1: gusta.
0: bueno, es que yo, bueno, yo soy un fan de Manolo Escobar también, me
1: Sí, a mí
0: gustan
1: me gustan
0: todas, todas, sí.
1: casi todas las canciones de Manolo
0: Sí,
1: Escobar.
0: ya lo creo.
1: Bueno,
0: Muy
1: Juan,
0: bien.
1: pues a pasar buen día.
0: Pues gracias, Lola. Igualmente.
1: Muchas gracias.
0: Venga,
1: Venga,
0: hasta otro día.
1: hasta otro día.
0: Adiós, adiós.
1: Hasta luego.
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0: Hola, buenos días.
1: Buenos días, Juan.
0: Buenos días, Dolores.
1: La misma, la Cristi
0: La
1: Carson.
0: misma, ¿verdad?
1: Sí.
0: Bueno, ¿cómo vamos, Dolores? ¿Cómo vamos?
1: Ah, ahí vamos, Juanjo
0: Ahí
1: mío,
0: vamos, ¿no?
1: poquito a poco, ¿qué vamos a hacer?
0: Pues nada, pues seguir como vamos y ya está, que no
1: Día
0: podemos.
1: bueno y día muy malo.
0: Claro. Así es, sí.
1: Pero así es la vida, hijo mío.
0: Ya lo creo que sí.
1: Bueno, empezamos.
0: Ajá.
1: Para mi reina, mis reyes, Josefa de Troperojí, María Josefa de Cabra, María de Paula, Ascensión, Chelo, familia Morgan, Juana la de Noli, Juana la Morena, María la de Papaquico, la Paqui, Dolores la Pellejera, Vena y Luis, Bichi, Luisa de Úbeda, José Olivares, Manolita y Solano, María la Canute y su hijo Blas, Félix la Jarana, Diego Larbeño, Juan y su mujer Bea, Jamones, la Murciana, y a toda mi familia entera y a todos los que dicen que los salude, pero digo, si no me tiro todo el día yo aquí.
0: Claro.
1: Así digo yo para todos los que te preguntan diciendo que salude.
0: Sí.
1: Y bueno, y ya sabes tú de que no se quede, y la canción es dedicada para ella.
0: Muy bien, pues muchas gracias, Dolores.
1: Ala, venga, Juan, a ver si entra mi Rosa y la pone un poquillo que ría esta mañana.
0: Venga, a ver si es verdad.
1: Ala, venga, Juan, un
0: Vale,
1: beso.
0: gracias igualmente.
1: Adiós.
0: Adiós, adiós.

0: mi pato. Hola, buenos días.
1: Buenos días.
0: Buenos días, ¿con quién hablo?
1: Acierta.
0: Ah, pues con Paqui.
1: Me acertaba.
0: Claro. Es que al principio, pues, estaba un poco distorsionado esto y no te escuchaba bien. Después ya sí.
1: Pues hasta, pues, yo ya tengo la oreja de tener móvil dando lardeo.
0: Ah, ¿sí? Bueno.
1: Pero bueno, al final hemos entrado.
0: Al final has podido entrar, sí.
1: Bueno, pues vamos con los saludos. Uh-huh. A mi marido, a mis tres hijos, a mis cinco nietos, a mi nuera, a mi hermano, sobrino, a mi tía Agustina, mi familia, a Rafi la Carrañaca y a su marido Manolo, a Paca la Quintina, para Chelo, para Feli la Jarana, que tiene una lista buena.
0: Sí.
1: Para Juanita del Noli, la familia del Morga, para María la Papaquica y su marido Pedro y Miguel Morales y mi familia, uh-huh. A Rosa la Ardeña, a Dolores y toda la familia, para Arba y familia, para José Olivares, para Bonifacio y la Mariquita, para Manolita y Solano, para María Josefa de Cabra, para mi primo Chema, para Isabel la motorista y sus tres hijas, para Petri la de la fruta, para Juan el Rana y su mujer Bea, para Dolores la pendejera, su hija Antuña y su yerno Diego, el Nifo. Y para todos los radio oyentes, para ti y tu familia, Juan.
0: Pues muchas gracias, Paqui, igualmente.
1: Y vamos a poner hoy a Manzanita, el ramito de violeta.
0: Manzanita, ramito de violetas. ¿Ah? Muy bien.
1: Y hasta otra semana, si puede ser.
0: Pues sí. Bueno, creo que yo que sí. Más o menos, ¿no?
1: Perdido no lo dejamos, o sea que...
0: Por eso.
1: Esperamos entrar más tarde o más temprano.
0: Muy bien, claro que sí.
1: Venga, Juan, hasta otra semana.
0: Venga, Paqui, adiós.
1: Y feliz,
0: gracias.
1: Feliz fin de semana.
0: Gracias, igualmente, adiós. Paqui. Adiós.

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1: Hola, buenos días.
2: Buenos días, Juan.
1: Hombre, Paco, buenos días.
2: Aquí estoy escuchándote.
1: Sí.
2: Que llevo un dolor de riñones.
1: Madre mía.
2: Tremendo.
1: ¿Y eso? ¿No estabas nada, cómodo?
2: Porque estoy echando las piedras ya, ¿sabes? Desde ahí de riñones. De la
1: vale.
2: Uh-huh. Así el día 3 de septiembre, pues no tendré que ir allí a Córdoba.
1: Ya.
2: A que le aticen con láser.
1: Ya. Porque tiene una actuación.
2: Uf. Pero no, lo estamos dejando todo.
1: Lo estáis dejando, bueno.
2: Cualquiera hace algo de esta manera.
1: Claro.
2: Ahora
1: claro.
2: Estamos aquí en fiesta.
1: Sí.
2: En el pueblo, que empezaron el día 14. Y vino una chica de ahí, bueno, tiene que ser de ahí abajo, de Peas de Becerro, por ahí.
1: Sí.
2: Cantó bien el día 14, aquí en La Plata.
1: Ya.
2: Uh-huh. Y contento porque ya me ha llegado mi hijo de uno de ellos, ¿no? Pedro ha venido ya de Andorra. De vacaciones aquí.
1: Muy bien.
2: Sí. El 20 llega la Silvia y bueno, pues a ver si de aquí a ahí ya se quita la cosa.
1: Eso.
2: Y va uno un poco mejor.
1: A ver si es verdad, Paco, a ver si es verdad.
2: Sí. Uh-huh. Pues bueno, pues saluda a todo el pueblo que estamos de fiesta.
1: Sí.
2: Y así nos saludamos a todos y así quedamos bien con todos.
1: Claro que sí, Paco.
2: Este año también querían que hiciéramos un día y le he tenido que decir que no, porque no,
1: sí,
2: está uno...
1: Cuando no se puede, claro, cuando no se puede, no se puede.
2: Sí, y nos pone lo que tú quieras, dedicado para pa todo el que lo escuche.
1: Muy bien, claro que sí. Bueno, pues nada,
2: la
1: Paco.
2: La semana que viene ya viene, espero que esté bien, de dos hermanas, que vamos a ver si ya se sigue de aquello de los 50 años, ¿sabes?
1: ¿Al pueblo de dos hermanas?
2: Viene Pedro, sí, allí de dos hermanas, que está la casa de disco,
1: de
2: y
1: Sevilla.
2: Vamos a hacer algo diferente.
1: Ya.
2: Sí.
1: Bueno, pues todo...
2: Lo vamos a consultar y aquí estaremos.
1: Claro que
2: y
1: sí.
2: Y ya estaremos en contacto.
1: Muy bien. Y lo importante es que se dé todo bien, Paco, y que y para seguir adelante, ya está.
2: Yo creo que esto se va a quitar, no es como lo feo, ¿no, Juan?
1: Hombre, por supuesto que sí. faltaría más.
2: Pues venga, un saludo para vosotros, para ti, para tu señora, a ver si también terminan y la ponen ya medio bien, ¿sabes?
1: Ojalá,
2: y que vayamos todos bien.
1: Exactamente.
2: Y
1: ya podemos...
2: haremos entonces una buena fiesta.
1: Exactamente, ya podemos juntarnos para ir sin miedo ninguno. Sí, es verdad, sí.
2: Vaya,
1: tienes razón.
2: Ahí está.
1: Claro que
2: bueno,
1: sí.
2: Bueno, pues no tardo más, que tienen que entrar más personas.
1: Pues yo solamente que te doy ánimos y que sigas para adelante y verás cómo todo sale bien, Paco.
2: Y se la dedica a mi Pedro, que para eso está hoy aquí.
1: Muy bien, claro que sí.
2: Venga, buenos días.
1: Venga, buenos días y recuerdos también a Reme y a tus hijos también, ¿eh?
2: Está escuchando aquí también la Reme, sí.
1: Muy bien, de acuerdo.
2: Venga,
1: Ale.
2: Adiós.
1: Hasta luego, adiós.

0: Hola, buenos días.
1: Buenos días.
0: Buenos días, Mergui.
1: Sí.
0: Anda, qué bien. ¿Cómo vamos,
1: sí,
0: Mergui?
1: Vamos bien.
0: Vamos bien, eso es importante.
1: Bueno, pues como siempre, Juan.
0: Pues claro que sí, a los que estemos en el cielo, a todos ellos.
1: Sí. A mi mujer,
0: ¿sí?
1: A mi dos hijos y a mis nietos.
0: Muy bien.
1: A Medusa.
0: Ajá.
1: A Dolores, a mi Josefina, a mi Isabel, a mi Bartolo, al mayor que está aquí.
0: Ah, está el mayor ahí también.
1: Y está escuchando todo esto.
0: Anda, me gusta
1: todo esto.
0: Qué bien.
1: Y a la Vena y a Luis. Hoy me ha visto Juan y ha cogido el perro y ha dado la vuelta y se ha ido a 3 kilómetros. Vamos a ver, hombre.
0: A Luis, es que te teme, ¿no?
1: Pues era eso, yo creo, bueno, que verme o algo, yo creo que yo no he hecho nada.
0: Yo creo que es que te teme a ti cuando te ve por ahí, te teme.
1: Sí, yo lo veo muchas veces temblar.
0: Claro,
1: bueno,
0: por eso te
1: mejor,
0: digo.
1: Y a lo mejor tiene algo y lo mordiendo, pero es por eso pues me teme.
0: Te teme y sale corriendo, claro.
1: Sí. Y el jamón es que se ha comprado, ¿ha visto la tele? Años por ahí se ha comprado un traje de eso de agua.
0: Ah, amarillo. Sí, para el fuego, ¿no?
1: Sí, un traje de eso amarillo y se ha puesto un casco de las obras amarillo.
0: ¿Y se ha ido a apagar fuego?
1: Sí, pero con la goma de la casa suyo.
0: Ah, con la goma esa de que tiene enganchada en el grifo.
1: Sí, cogí el patinete y se ha ido. Pero es que cuando iba llegando,
0: ¿eh?
1: Ya estaba todo apagado.
0: Ah, ya estaba todo apagado.
1: Claro, tengo que venir para acá.
0: Bueno, pues mira
1: que...
0: Bueno, pero la voluntad ha sido buena, ¿no?
1: Ya ha sido buena, sí. Pues ha pinchado para acá el patinete y tú.
0: Claro, ha pinchado al venir para acá.
1: Pues claro, ya tiene hasta mala suerte. Hombre.
0: Y ha tenido que llamar a la grúa, seguro.
1: Sí, han ido a la grúa, porque el patinete se ha pinchado la grúa por un lado y el otro por otro lado.
0: ¿Qué? Vaya con jamones, siempre están pasando cosas, pobrecillo.
1: No, ese hombre, tú vas con un patinete y las pones tan lejos, claro.
0: Claro, si es que yo no sé por qué se va tan lejos con el patinete.
1: Había ese fuego aquí, pues me tocó arriba, pero es muy lejos.
0: Claro, ¿y dónde tenía que ir?
1: A Madrid, ya está apagado.
0: Ah, Madrid, madre mía, madre
1: mía. Es que ha puesto antes el visadero lo de atrás, y él lo vio, pues vaya a cogerse ahí.
0: Ya. Pues
1: bueno, y a tu mujer y a tu hijo. Y a ti también, Juan.
0: Pues muchas gracias, Mergui, igualmente.
1: Y a los que mientan a mi madre y
0: claro,
1: a mi hermano.
0: Claro que
1: bueno,
0: sí.
1: Bueno, mientan a todos.
0: Ajá.
1: Venga, me pone la canción de... ¿Qué sé qué canción me va a pedir yo, güey?
0: Ah, bueno. la que tú quieras.
1: Bueno, la de Guardarama. Y a la Marque, que se olvidaba que está ahí.
0: A la Marque también, claro que sí.
1: Sí.
0: ¿Una de Juanito Valderrama, has dicho?
1: Sí. Esa es la primera comunión misma.
0: Una de este Juanito Valderrama, la primera comunión, vale. Muy bien. Bueno, pues nada, que vaya todo bien, Mergui.
1: Es lo que hace falta.
0: Y a ver si hablo con Rosa también, que me falta hablar con ella.
1: Si está el teléfono suyo, sí, me lo ha pasado ella a mí, tú me hablas tú.
0: Ah, vale.
1: Como
0: vale.
1: Siempre miento a jamones, pero decir cosas de él, tú me hablas tú con él.
0: Claro. Muy bien.
1: Ah, el Junco, que acaba de salir, que no me acordaba, porque estaba en la casa.
0: Ah, a Junco también, claro, que no se
1: sí,
0: quede.
1: Claro, no estaba en la casa, no me acuerdo para qué había entrado.
0: Muy bien.
1: Bueno, va. Que me alegro haberte sentido.
0: Gracias, Mergui, igualmente, que ya hacía unos días también que no hablábamos. Claro. Muy bien.
1: Venga,
0: pues hasta otro día.
1: Venga, Juan,
0: y que vaya todo bien. Adiós.
1: Es lo que hace falta.
0: Eso.
1: Adiós.
0: Hasta luego.

0: Hola, buenos días.
1: Buenos días, Juan.
0: Buenos días, Josefa.
1: Eso mismo.
0: Anda.
1: Parece como ahí correlativo.
0: Eso parece. Vamos a ver, pues cuéntame.
1: Pues bueno, a todos los que tengo en el cielo.
0: Claro
1: y
0: que
1: para
0: sí.
1: Tu madre también.
0: Pues muchas gracias.
1: Ya a mi hijo, a mi hija, a mi nieto, a mi nieta, a mi bisnieto, a la Mari la Murciana, a mi Maque, al Apolo, a Juana la de Marrorro, a la Feli la Jarana, al Bailaor y la Bailaora, a Michi, a mi sobrino Juan Herrana y a su mujer Bea, a mi Rosy, a Junco y a mis tres hermanas y a mis dos hermanos y a mi cuñada.
0: Muy bien.
1: Y me pone la canción de este de... Oh, me he olvidado. Tenía que la punta de la lengua, me he olvidado, Juan.
0: ¿Ah? A ver si te acuerdas.
1: Pepe Pinto, menos fatal a mi madre.
0: Pepe Pinto, menos fatal a mi madre, claro que sí.
1: Es que lo escuchan allá de arriba en el cielo, Juan.
0: Muy bien, claro, exactamente.
1: Y a la Mariela Murciana y a Luis Bea. Eso, no... A Luis y la Vena no. Y ya está otro domingo, si Dios quiere, y entramos.
0: Muy bien.
1: Pues venga, para ti, para tu mujer y tu hijo, ¿eh?
0: Pues muchas gracias igualmente para todos vosotros.
1: Venga, hasta luego.
0: Hasta luego, adiós.
1: Ya.

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1: Hola, buenos días.
2: Hola, buenos días, Juan.
1: Ay, Rosa, qué alegría.
2: Joder, también.
1: ¿Cómo estás? ¿Un poquito animado ya esta mañana o no?
2: Sí, un poquito mejor, estuve de bautizo.
1: Ahí estás, estuviste de bautizo. Bueno. Sí. Pues.
2: Con mi nieto.
1: Claro que sí, lo pasaste bien, ¿no?
2: Sí.
1: Muy bien.
2: Como siempre, mi familia que tengo en el cielo.
1: Claro que sí, para todos, todos ellos.
2: Sí. Uh-huh. A mis tres hijos, a mi yerno Junco, que ahora se va a hacer de capataz.
1: ¿Está, que va de capataz? ¿Dónde?
2: Sí, se van a poner de capataz los...
1: Ah, que... El, la...
2: En los jardines.
1: Ah, vale, vale, vale. Bueno, eso está bien.
2: Sí.
1: Claro. Agua no le va a faltar, agua no le va a faltar.
2: No va a faltar agua, ¿no? A la Marina Murciana, a la Juana del Noli, a la familia del Morga, a la Felila Jarana, a la Missy, a la Paqui, a la María de Paula, a la María de Papaquico, a mi sobrino Juan y mi, su mujer y su hijo,
1: ajá,
2: a mi cuñado mayor que está aquí.
1: Eso me ha dicho.
2: Chico no, no se puede poner porque está mal. Pues.
1: Eso me ha dicho tu Mergui, ¿sí?
2: Sí, ella. A la... Bueno, está la Vena y Luis. Yo creo que no me se olvidan de las amigas.
1: Ajá.
2: Me voy a decir a mi Isabel, que mi Isabel quiere que la miente.
1: A Isabel.
2: La miente a mi hermana, a mis tres hermanas, que son muy buenas, bueno, para mí, Juan.
1: Ya lo creo que sí. Soy sobre todo, todo. Soy todo.
2: Sobre todo
1: bueno.
2: Mis Dolores.
1: Sí.
2: Eso es más que una madre.
1: Todos, todos soy muy buenos. Aunque no os conozco, sí, pero.
2: Sí. Si
1: pero
2: vienes aquí toda la tarde lo que se fuma un taquín, ¿no? Conmigo,
1: ¿sí?
2: Un montón.
1: Bueno, eso es buena señal, Rosa, porque os queremos mucho a todos.
2: Eso. Y meta la canción tuya de la que tú cantas, una de las que te gusta.
1: Una de los fandangos, ¿verdad?
2: Sí.
1: Vale, muy bien.
2: Ahora un beso para ti, para tu mujer y para tu hijo conmigo.
1: Pues muchas gracias, Rosa, igualmente para todos vosotros. Y que me alegro que esté un poquillo más animada ya, ¿eh?
2: A Juan, a si lo he dicho, mi Juan, si lo he dicho.
1: A Juan y Bea,
2: Manolito,
1: sí.
2: Solano, Manolito Solano.
1: A la Manolita Solano.
2: Manolita Solano.
1: Muy bien.
2: A mi sobrina que está en Francia.
1: Tu sobrina Luisa, ¿verdad?
2: Sí, a mi cuñado Diego. Larbeño, que no entienden por el Larbeño. Y a mi sobrino Arbeño también, el hijo de mi cuñado Paco.
1: Ajá.
2: Que me quiere una cosa mala, por todas las horas que me ve, me para y me besa.
1: Claro que sí, es lo suyo.
2: Me quiere muchísimo.
1: Claro que sí, ya lo quiero.
2: Un beso grande, Juan, para ti, para tu mujer, que os quiero mucho.
1: Pues
2: espero.
1: Muchas gracias, Rosa.
2: Os quiero muchísimo.
1: Ya lo creo que sí, nosotros también.
2: Hala, venga.
1: Venga, mío. Hasta otro día y que siga así un poquillo ni más ya, ¿eh?
2: Sí, muchas gracias.
1: Venga, de nada.
2: Adiós.
1: Hasta luego. Adiós, adiós.

0: Hola, buenos días.
1: Hola, buenos días, Juan.
0: Buenos días, Josefa.
1: ¿Qué pasa? ¿Cómo vamos?
0: Vamos bien, gracias a Dios.
1: Vamos bien, la Luisa igual, si
0: La
1: estoy
0: Luisa
1: yo.
0: está igual, sí.
1: Da igual, hasta que no pase este mes, yo creo que no hay nada que hacer.
0: Pues seguro, y ojalá y sea así, que no se tarde más meses.
1: Bueno, pues vamos a saludar a mi hermano que lo tengo en el cielo, y a mis padres, a mis nietos, a mis tres nietos, Antonio Manuel, Iván y Antonio José, a mi hijo Antonio y a mi pareja que lo quiero mucho, que es muy bueno. Se ha ido a andar esta mañana a las 7.
0: ¿No? Con la fresca.
1: Con la fresca se va todos los días a andar. Con la
0: Claro.
1: fresca salió. Ayer no, antes de no salir, porque hacía una calor que para qué.
0: Claro.
1: Esta mañana se ha ido a las 7, menos algo se levantó, se ha ido. Y a Rusa que le he sentido, a Dolores, a Mergui y a Bartolo, a Chelo y a su hermana, a Josefa Olivares, a Josefa de Cabra,
0: Sí.
1: a José Olivares y a su madre de Carlos, y a Carlos que está en el cielo, y a mi mamá Joaquina, Paqui y María Luisa, y a Paulo. Y ayer estuvo de casa, ya se ha ido de casa.
0: Ah, muy bien.
1: Dice que estuvo muy bien. Anoche estuve hablando con mi prima. Dice, prima, se ha ido de casa
0: Sí.
1: ya. Bueno, se encontrará bien ya con su pierna el hombre.
0: Claro.
1: También ha pasado lo suyo.
0: Sí, ya lo creo.
1: Con que, y a ti, y a tu mujer, que tenga pronto. A ver si cuando te llame otra vez, ya me da la sorpresa. Ya, me voy mañana ya a Linares. Ya mañana me voy a Linares.
0: Sí.
1: Hemos venido 2 semanas aquí.
0: Ya. Pues
1: Y
0: ahora son las fiestas. Bueno, todavía no, ¿no? Las de Linares no son las ferias todavía.
1: 17.
0: Ah, ya.
1: El 27 me parece que empieza.
0: Sí.
1: Pero como a él le gusta que toca la mandurria, toca la guitarra,
0: Anda,
1: toca piano,
0: igual que yo, igual que yo.
1: así, sí, va a apuntar aquí. Pero yo no sé aquí por qué le gusta hacer eso tocar. Tiene
0: Ah,
1: de todo.
0: bien.
1: Mira, ahora sale de aquí la mandurria para tocarme a mí.
0: Anda, qué bien. Pues yo también, cuando me canso de la bandurria, cojo la oud. Y si no, la guitarra.
1: No, la guitarra se la dejó allí en una de esas la mandurria.
0: Ah, muy bien, muy bien.
1: Con eso dice, para tocarte a ti, clavilito que me tocó ayer,
0: Ay, pues
1: clavilito.
0: qué bonito, qué bonito. Muy bien.
1: Y se va allí, se va
0: Ya,
1: a
0: ya.
1: tocar la banda, porque cuando estaba con el de concejal tocaba también.
0: Ah.
1: Quiso borrarse. Ya como se fue a la telefónica, ya la telefónica se ha jubilado.
0: Ya.
1: Y le gusta decir, le han comprado a su hijo un piano de eso, un
0: Un
1: órgano.
0: órgano, sí.
1: No, se lo han regalado a su hijo para
0: Anda, qué bien.
1: Y está
0: Pues,
1: muy contento.
0: ¿y tú?
1: Y no de nada toca la guitarra y está la mandurria.
0: ¿Ah?
1: Dice que te está gustando de mí. Digo que no, que está muy bonita la canción. Está muy bonita la canción.
0: Claro, ¿también sabe tocar el órgano?
1: Sí, también lo tiene, se lo han regalado a su hijo.
0: Pero sabe tocarlo también, ¿no?
1: También lo toca, pero lo tiene allí, donde voy yo aquí con tanto traste.
0: Claro.
1: Y la guitarra la tiene allí también
0: La
1: colgada.
0: bandurria, como es pequeñita, pues sí.
1: Pequeña, sí.
0: Muy bien.
1: Bueno, ya está, un saludo para todos. Los que me saludan y los que no me saludan también.
0: Muy bien.
1: Mucho del programa, que allí no puedo sentir, ojo mío. Allí cuando son las 9 ya empieza la música flamenca, digo, ay, allí no puedo sentir ningún.
0: A ver si te preparan un ordenador y las puedes escuchar.
1: Pero yo no sé meterme ahí, tú, Juan.
0: Ya, pero te lo pueden preparar.
1: Y como no sea mi hijo que me lo prepare en el otro móvil que tengo,
0: Claro.
1: a mi nieto se lo voy a decir cuando baje.
0: Claro que sí.
1: ¿Qué tiene que meterse en Radio Talaya, no?
0: Sí, se mete en internet y pone Radio Atalaya y de la Iruela y ya le sale.
1: Y ya me sale. Y yo ya nada más que tocar y ya me sale, ¿no?
0: Claro. Luego ya te lo prepara para que toques donde ya te diga él y ya está.
1: pues se lo voy a decir cuando que baje.
0: Muy bien.
1: Aquí no me acordé, que me trajo brava. O sea, higos.
0: Higos.
1: ¿Para qué?
0: Ya.
1: Y no me acordé de decírselo. Pero hoy como baja...
0: Claro.
1: Se lo voy a decir.
0: Pues sí.
1: La canción, la que tú quieras, porque todas las que me ponen me encanta.
0: Bueno, pues yo te pongo otra. Muy bien.
1: Tú la que tú quieras.
0: Y de acuerdo.
1: A ti, para Luis, y a ver cuándo dame otra vez si hay suerte. Conmigo.
0: Ojalá, Josefa.
1: Oh, es verdad. Yo no sé lo que es eso. Yo lo sé.
0: Claro que sí.
1: Bueno, a ver qué vamos a hacer. Hay que aguantarnos.
0: Pues sí.
1: Y ya a ver si viene, se van estas vacaciones y ya viene el fresquito y ya empiezan a avisar.
0: Pues esperemos que sí.

0: no lo quise.
1: Hola, buenos días.
2: Hola, buenos días.
1: Buenos días. ¿Con quién hablo? ¿Con Luisa?
2: Con Juana de Jodas.
1: Ah, Juana. Juana de Jodas, muy bien. Pues dime, Juana.
2: Pues saludo a mis cuatro hijos.
1: Sí.
2: A mis dos hijas. A mi primo Juan y a su mujer Inés. A mi hermana y a mi cuñado. A mi cuña Pepa. A mi consuegra Gregoria. A la Feria y la Jarana, a la José y la del Mayor. Y a mi cuña Mariquilla, y a la Carmen, y a la Alvisa. Y a la Juana, la del Noli, y a la de Perico, la Juana también. Ya se me se olvidó alguno que me... Ah, para la, bueno, que me lo dijeran anoche. Para Peña La Vinguera.
1: Peña Las Vingueras.
2: Las Vingueras, sí. Para Mari, la gorda. Me dije la noche, ya no me acordaba.
1: Ajá.
2: Ya no me acordaba.
1: Bueno.
2: Que me perdone.
1: Pues claro que sí.
2: La que se quede. Y a mi vecina Blasa.
1: Tu vecina Blasa.
2: Bueno, pues con la toque tengo, madre mía. ¿Le metan a mi cuña Marquilla?
1: Sí.
2: Pues entonces que me perdone ya la que me sorprende, que me...
1: Muy bien.
2: Que me perdone, que no me acuerdo de más.
1: Vale. ¿Y la canción, Juana?
2: Pues me va a poner una para mi hermano que está en el cielo, para mis dos hermanos que están en el cielo. De esta de... Oh, de Juan... No, Juanito Valderrama.
1: Jonathan Sánchez.
2: Eso, Jonathan. Es que la tenía en la cabeza y me ha ido.
1: Ajá.
2: Esa va a dedicar para eso. Para los dos.
1: Muy bien. A tus dos hermanos, ¿verdad? A tus dos hermanos, me has dicho.
2: Sí, para mis dos hermanos que están en el cielo.
1: Vale. De acuerdo.
2: Y ya que me perdone.
1: Muy bien.
2: Que me suele dar vida.
1: Claro que sí.
2: ¿Ya está otro domingo si podemos entrar?
1: Eso digo yo.
2: Porque yo me tengo mañana con el dedo.
1: Sí. Vamos a salir hasta...
2: Que tiene suerte, ¿sí?
1: Hasta callo lo va a salir el dedo. Muy bien, Juana.
2: Venga.
1: Vale, hasta otro
2: venga,
1: día.
2: Saludo.
1: Gracias. Adiós.
2: Venga, adiós.

0: Hola, buenos días.
1: Buenos días.
0: Buenos días, ¿con quién hablo?
1: Con Ana.
0: Ana de Cabra.
1: Sí. Mira, como la semana pasada se me fue de la cabeza a mi yerno y a mi nuera, diría, escucha, esta no se acuerda de mí.
0: Hoy van a ser los primeros.
1: Los primeros. Es que algunas veces se me olvida, o yo qué sé, se me
0: sí,
1: pongo nervioso y no atino.
0: Siempre se olvida algo, siempre se olvida algo.
1: Bueno, y a mi marido, a mi hija y mi hijo, a mis tres nietos, a mi hermano, sobrino y cuñada, a María Josefa, a Encarna, a todos los oyentes de Cabra y de toda Radio Atalaya. Uh-huh. Y una señora que está, que es amiga, que se mejore.
0: Muy bien.
1: Está malita. Y para ti y para toda tu familia.
0: Pues muchas gracias, Ana.
1: Y la canción Otro día que nos queremos.
0: Otro día más que nos queremos. Muy bien.
1: Y muchas gracias. Hoy es estamos de fiesta. Para todos los que han venido de fuera, que son de aquí también.
0: Estéis de fiesta y que sean bienvenidos todos los que lleguen por ahí, ¿verdad?
1: Sí. Todos.
0: Pues
1: hay mucha
0: claro
1: gente,
0: sí.
1: Mucha gente. Madre
0: sí.
1: mía, este año
0: bueno.
1: Ha venido mucha gente.
0: Eso es bueno, eso es bueno.
1: Sí, vale. Ya
0: venga.
1: No te...
0: Muy bien.
1: Bueno, para que entre en otro, vaya.
0: De acuerdo, Ana.
1: Muchas gracias.
0: Vale, gracias a ti.
1: Adiós.
0: Hasta luego. Adiós.

0: Hola, buenos días.
1: Buenos días, Juan.
0: Buenos días,
1: Madre
0: Ma
1: mía.
0: María.
1: Me se corta esto más que madre mía.
0: Bueno, ya te iba a quedar fuera, ¿eh?
1: Sí, 5 veces se me ha cortado, Juan. Y
0: Vale.
1: ahora mi marido ya ha llamado y ya se me la ha cogido.
0: Claro, es que tenía que llamar a tu marido para cogerlo yo.
1: También es verdad, también es verdad. También es verdad, Juan, ¿cómo vamos?
0: Claro, bien, bien, gracias a Dios.
1: Bien, vamos bien. ¿Y la Luisa qué?
0: La Luisa, por lo mismo, hasta que no la miren a ver lo que si pueden hacerle algo.
1: Ay, Juan, que a mí me mata el nervio y estoy pasando lo mío,
0: ¿Sí?
1: pasándolo de calle,
0: Vaya por Dios.
1: sí. Ya llevo 3 semanas que para mí se queda en las 3 semanas.
0: Claro.
1: Hasta que eso no se vaya adaptando a mi pierna.
0: Sí, pues
1: Pero
0: sí,
1: bueno,
0: eso
1: ya está.
0: requiere tiempo, sí.
1: Sí, todo. Madre mía, yo algunas veces no, me falta de horas.
0: Sí, ya lo creo que sí. Bueno, María,
1: Porque
0: dime que es que ya se está acabando el tiempo.
1: ya saludo a mi marido,
0: A tu
1: a mis
0: marido.
1: dos hijas, a mi hijo, a mis dos nietos, a mis dos nietas, a mis dos hermanos y hermanas, a mi sobrino, a Churruca, que ayer estuvimos en el parque de Córdoba. Muy bien,
0: Ah,
1: está un día muy bueno.
0: muy bien,
1: Y
0: claro.
1: a la Manolita Solano, a la Bici Bernardo, a la Blasi, a Isabela Cebolla y a Fina, que luego me dicen en la piscina que no la saludo.
0: Ajá.
1: A la Paquila de la piscina también, que luego nos vemos todos los días. Y a todo el que me esté escuchando, porque si es la cosa breve, Juan, a todo el que me esté escuchando y a todo el pueblo de Jodas, así quedan saludados.
0: Muy bien.
1: A la María la Canuta y a su hijo Blas. Bueno, y a todos. Juan, me pone una canción de Elías Soler, una bonica.
0: Elías Soler.
1: Una o de la herencia, de la que sea, una bonita, ya está. Y
0: Muy bien.
1: hasta otro domingo, si entro, que entre con más tiempo.
0: Eso. Muy
1: Venga,
0: bien.
1: pasa buen domingo y hasta otra semana si entra hoy. Para ti, para Juan y la Petri y Andrés, que
0: Ah,
1: no se
0: muy
1: me
0: bien.
1: olvide.
0: Ajá.
1: Sí.
0: Muy
1: Para
0: bien.
1: Andrés de la fruta, que va muy bien el hombre. Venga,
0: Sí.
1: Juan. Y
0: Venga,
1: hasta
0: pues.
1: otra semana si entramos. Venga, que
0: Dale.
1: tenga buen domingo.
0: Gracias
1: Venga, adiós.
0: igualmente, María. Adiós.
1: Adiós.
0: Adiós, adiós. Bueno, pues una llamadita más y ya damos por finalizado lo que son las llamadas, ¿eh?

0: pasar la fiesta ahí, ¿no?
1: Aquí con mi hermano, sí, somos 9 hermanos y
0: madre mía.
1: A todos, sí, y a María Josefa para que se ponga bien, que está malucha.
0: Ah, estaba malucha, bueno, ya la he echado yo de menos.
1: Sí, ¿no? Ay, ay, y estoy aquí viéndola y ella la que me ha dado la el teléfono para...
0: Ah, muy bien, muy bien, pues...
1: Que ya llamaré más de una vez de dos hermanas.
0: Claro que sí, Katy, claro que sí.
1: Ahí está.
0: Muy bien.
1: Pues un saludo para todos y para todos ustedes y toda la familia.
0: Muy bien.
1: Y mis 4 hijos que están en 2 hermanas y mis nietos.
0: Muy bien.
1: Vale, pues, y me pone la canción de Manolo Escobar. Una de ellas.
0: Una de Manolo Escobar, ¿te da igual una que otra?
1: Sí, me da igual.
0: Muy bien.
1: Sí, pues nada, un saludo muy grande para todos ustedes.
0: Pues muchas gracias, Katy, encantado de hablar contigo, ¿eh?
1: Vale, muchas gracias y para que, ustedes.
0: Y que sigas llamando, ¿eh?
1: Vale, sí, yo llamaré de 2 hermanas.
0: De acuerdo, muy bien.
1: Venga, pues nada,
0: que pase unas felices fiestas ahí en Cabra.
1: Muy bien, bien.
0: Y
1: pues nada, muchas gracias.
0: Y ya hasta otro día. De acuerdo,
1: venga,
0: muy bien.
1: Adiós.
0: Adiós, adiós. Bueno, pues lo dicho, a partir de ahora vamos a escuchar ya todas las peticiones que habéis pedido.

Bueno, pues tenemos una petición que fue antes de empezar el programa, que ya me llamaron por privado, y era Carmen de aquí de La Iruela. Es la madre de Carlos, que en paz descanse, que estará en el cielo escuchándonos, seguro, segurísimo que sí. Y quería, pues, en primer lugar, pues saludarlo desde aquí, desde la tierra, pues saludarlo allá en el cielo, y que siga, bueno, que sea, que nos está escuchando, seguramente que nos está viendo a todos y está escuchando las canciones que ponemos aquí todavía en nuestro programa, y esta canción que tanto le gustaba a él, como es La Niña del Pelo Largo, se la vamos a dedicar especialmente a él, se la dedica a su madre y también todos nosotros.

Bueno, pues también ahora complacemos a Polonia, que también nos ha llamado desde Jodar. Quería saludar a su madre, a su marido, a su hijo, a sus nietos, a sus 10 hermanos, a sus cuñados, sobrinos, a la Maque también, a todos sus primos y primas, y también a su Rosy, a su hermano y a su mamá, y a su Manuel también, a su mamá, a todos sus amigos, vecinos, y para Rosa la Albeña y toda su familia. Escuchamos a Antoñita Peñuela. Especialmente para su Manolo.

Bueno, pues ahora complacemos a María, que nos ha llamado también desde Jódar. Quería saludar a toda la familia de la abuelita Loli, a todos sus vecinos, sus hermanos también, a todos sus sobrinos, su hija adoptiva, su Marijema, su nieta Faira, su hijo, a su nuera también, a todas las del Ganchillo, a la maestra Beliz también, a todos sus cuñados y también pues para mí y mi familia. Bueno, pues muchas gracias, María. Escuchamos a Alborada Flamenca con Mi niña está esperando un bebé, porque me había dicho María que dice, mi niña está embarazada. No, María, mi niña está esperando, espera un bebé. Se la dedicaba especialmente a su sobrina que está embarazada. Muy bien, pues vamos a escucharla a ver qué pasa.

Qué bonito esta canción de Árbol Flamenca. Es mi niña, espero un bebé. Complacemos también a Mari la Murciana, que también nos ha llamado desde Joda y quería saludar a su padre, Roque, y a su sobrino Roque también, felicitarlos en el día de su santo. También para su hijo, sus nietas, sus hermanos, sobrinos, primos, para la Maque, para su abuela Rosa, todos sus amigos, vecinos y también para mí y mi familia. Y también, pues muchas gracias, Mari. Y también quería saludar a Chelo y a José Olivares, de aquí de La Iruela. Escuchamos a Antonio Molina. ¿Por qué te llaman Piedad?

Qué bonito, Antonio Molina, ¿por qué te llaman Piedad? Complacemos ahora a Manolita, Manolita, el Solano también, que han llamado también desde Jodar. Querías a Manolita, pues saludar a su marido, a su hijo, a sus nietos y a toda la familia, a todas sus hermanas, a sus hermanas, a amigos, vecinos, para Rosa Albeña y toda su familia, para todo el bloque, para Chelo de aquí de La Iruela y José Olivares también. Para Paco Caillo y su familia, para todos sus sobrinos, para todo el pueblo de Jodar, casi entran todos, para la década también, y para mí y mi familia, pues muchas gracias, Manolita. Y escuchamos a Miguel Poveda con Puente Aparte, que dice que van a bailarlo. Bueno, pues venga, adelante, que vosotros os será bien todo esto de lo que es el baile, claro que sí. Pues adelante.

Qué bonito, espero que la hayan bailado los Manolita y Solano, unos buenos bailadores. Bueno, pues ahora aprovecho también para felicitar a mi hermana Mari, que fue su cumpleaños el día 14 y ayer fue su santo el día 15. Bueno, estuvimos celebrándolo ayer también, pues bueno, lo pasamos estupendamente. Y me faltaba pues felicitarla desde aquí, desde la radio, y decirle pues que cumpla muchísimos más y que sigan así también de bien, que no nos pase nada a ninguno y que lo pasamos pues estupendamente todos, a toda la familia allí, y felicitarla pues de parte mía, de su hermano Juan, que soy yo, y de toda su familia. Y como no, le voy a poner un poquito de cumpleaños, para ella.

Bueno, pues que los cumpla feliz, bueno, y que decirte que te queremos y que lo pasamos ayer un día fantástico juntos con toda la familia. Bueno, pues ahora complacemos, vamos a ver, aquí le toca pues a Félix La Jarana, que también nos ha llamado desde Joda. Él quería pues saludar en primer lugar a su madre, a sus hermanas, también a su hijo, a sus nietos, a sus nietas, su yerno Antonio, a todos sus tíos, todas sus tías, sus primos, amigos, vecinos, a los Panzas también, a toda Rosa también, la Albeña y toda su familia, y para mí y mi mujer, pues muchas gracias. Feliz, y escuchamos a Paco Candela, que dice que para dos hijos que tenía...

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Pues seguimos. Ahora complacemos a Dolores, la sobrina, que nos ha llamado también desde Jodar y quería, en primer lugar, saludar a todos los que están en el cielo. También para su abuela Rosa, todas sus tías, todos sus tíos, a sus padres, Miguel Junco, a su madre Mari, a sus hermanos, vecinos y a todos, a sus amigos también, y para mí y mi familia. Pues muchas gracias. Y a la Polo también, quería saludarla. Y escuchamos a Rafael Farina con Las campanas de Linares.

Pues complacemos ahora a Bisi, que nos ha llamado desde Jodar. Quería saludar a su marido, a su hijo, a sus hermanas, también a su yerno, a su nuera, para Rosa Larbeña y toda su familia, para Chelo de aquí de La Iruela, para Paqui de Huelma, para todo el bloque, para Juani, mi compañera, y para mí, para todos sus amigos, vecinos. Y bueno, y escuchamos a Perlita de Huelva con esta canción tan bonita que dice: a ti, madrecita.

A ti, madrecita, qué bonita canción de Perlita de Huelva. Complacemos ahora a José Olivares, que nos ha llamado también. Dice que iba de viaje, se ha parado escuchando la radio, se ha parado en la carretera. Y para llamarme, pues bueno, se agradece, José. Que bueno, que tenga buen viaje, no sé dónde irías, pero que tenga buen viaje. Y sé que te merece también de que te ponga una canción, ¿no? Aunque vayas de viaje, escucharla por la radio en el coche. Él quería saludar a todos sus amigos, a toda la familia, sus nietos, todo el pueblo de Jodar también. Y para mí y mi familia, pues muchas gracias, José Olivares. Y escuchamos esta bonita canción de Elías Soler, cantándole a los padres.

Bueno, pues seguimos con nuestro programa de Alborada en las mañanas del domingo, aquí en Radio Atalaya, la emisora municipal de La Iruela. Complacemos ahora a Lola, que nos ha llamado desde Cazorla. Quería saludar a sus cuatro hijos, a sus cuatro nietos, a su marido, a su nuera, a sus compañeros de baile, a todos sus amigos. Y bueno, pues para Juan y mi compañera también, y para nosotros, pues muchas gracias, Lola. Y escuchamos a Manolo Escobar. Bueno, que sigue. Manolo Escobar, que dice que Sevilla la novia.

Pues ahora complacemos a Dolores, que nos ha llamado desde Jodal. Quería saludar, en primer lugar, a su reina, a sus reyes que están en el cielo. También para todos sus hermanos, hermanas, a sus hijos, a sus sobrinos, a la Maque también, a Bena y a Luis, y bueno, para toda la familia, y que así entran todos, y para todos los que preguntan por la familia de ellos, por todos los que les saludan, y también pues para todos sus amigos y vecinos. Escuchamos esta bonita canción que tanto le gustaba a la bonita Loli, dedicada para ella también, y dice que para mi madre también. Pues muchas gracias, Dolores. La escuchamos, La Cieguecita.

Qué bonita canción, qué bonita la cieguecita. Complacemos ahora a Paqui, que nos ha llamado desde Jodar. Quería saludar a su marido, su hijo, sus nietos, sus nueras, sus hermanos, sobrinos, a su tía Agustina, a todos sus amigos, vecinos, para Rosa Albeña Dolores también, y toda la familia, para José Olivares, para su primo Chema, para Petri de la Fruta y también para Andrés, y para todos los radioyentes, que así entran todos. Escuchamos a Manzanita con Un ramito de violetas.

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Ya estás. Y nada, que a ver si ya se va poniendo un poco mejorcito y podemos hacer algo. Nos juntamos y todo aquello, claro que sí. También quería saludar a su señora y a su hijo Pedro, que ha venido de Andorra y está ahí con ellos. Y esta canción dedicada para él. ¡Que viva Jaén!

Qué bonita canción de Paco Cano, nuestro paisano, nuestro cantante, que tiene un gran repertorio de canciones bonitas todas, porque sí. Y bueno, pues él pues quería hacer una actuación ahora también y eso, pero no puede ser porque está un poquito decaído. Y a ver si se recupera y también pues puede hacer algo también por aquí, por algunos sitios, y juntarnos también, que es muy importante. Espero que te mejores pronto, Paco. Bueno, pues ahora complacemos al Mergik también, que nos ha llamado desde Jodar. Quería saludar en primer lugar a todos los que tienen en el cielo, toda la familia que están en el cielo ya. También pues para su mujer, a su hijo, a sus nietos, para su Rosa, para su Dolores, Josefina, Isabel, para el Bartolo también, y para el mayor, para Bena y Luis, para el Jamones, y para mí, mi mujer y mis hijos, pues muchas gracias.

y para todos los que preguntan por la familia, para la Maque también y para Junco, que no se quede. Escuchamos a Juanito Valderramas con La Primera Comunión.

0: Pues ahora complacemos a Josefa, que nos ha llamado desde Jodar. Quería saludar, pues en primer lugar, a todos los que están en el cielo, claro que sí, a todos sus hijos, también a sus hijas, a sus nietas, sus bisnietas, sus nietos, bisnietas, a su bisnieto también, a todos sus hermanos, hermanas, todos sus sobrinos, cuñados, cuñadas, a toda la familia, para Mari, la murciana también, y para mí y mi familia, pues muchas gracias. Y escuchamos a Pepe Pinto, menos faltarle a mi madre.
1: Antonio Peña Márquez.

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Bueno, pues ahora complacemos a Rosa, que nos ha llamado también desde Jodar y quería saludar, pues en primer lugar, a su marido, a su madre, a su padre, bueno, a todos los que tienen en el cielo. También para su hijo, su yerno, Junco, para la Mari también, para todos sus hermanos, Mari la murciana, quiero decir, para todos sus hermanos, para sus hermanas, también para la Maque, para toda la familia, amigos, vecinos, para su cuñado el mayor, también para Bena y Luis, y para Juan y Bea, para Isabel, para la Manolita del Solano, para su sobrina Luisa, para su cuñado Diego y su sobrino Diego también, bueno. Para todos ellos, que no se quede ninguno, toda la familia, y para todos los que preguntan para de la familia de ellos. Escuchamos estos fandangos, que ha dicho que le pusiéramos un fandango nuestro, de aquí, de nuestro pueblo, cantados por nosotros, pues claro que sí, los fandangos de la Iruela.

Bueno, no está mal, ¿eh? No está mal la letrilla del fandango, ¿eh? Que tocan vosotros. La última que dice que la carga, tiró la carga a la burra y por darle un castigo a la burra, pues dice que la carga se la trajo él a cuesta. Bueno, son cositas y parodias de las canciones del folclore de nuestra tierra. Pues ahora complacemos a, vamos a ver, a Josefa, que nos ha llamado desde Torre Perogil. Quería saludar, pues en primer lugar, a todos los que tienen en el cielo. También para sus nietos, a su hijo Antonio, para la pareja, su pareja, que dice que lo quiere muchísimo. Y también para Rosa Larbeña y toda su familia de Jodar, para Chelo y su hermana de aquí de la Iruela, para María Josefa de Cabra, que se ponga mejorcita también, y para Carmen de aquí de la Iruela, la hija de Carlos, y para mí y mi mujer, pues muchas gracias, Josefa. Y dice que también pues para todos los radioyentes, que así entran todos, claro que sí. Escuchamos, ha dicho que le pusiera una cancioncita, pero yo sé que esta también le gusta, esta de Jaime Esteves, que no está bien hecha la vida.

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Bueno, pues ahora complacemos a Juana, que nos ha llamado desde Jódar. Quería saludar a sus cuatro hijos, a sus dos hijas, su primo Juan y a Inés, a su cuñada Pepa, a su consuegra también, a toda su cuñada Mariquilla, a la Luisa, a la de Perico, y también para la Peña Las Vingueras, para su vecina Blasa, y bueno, y para sus hermanos que va a dedicar esta canción, que están en el cielo. Escuchamos a Jonathan Sánchez con una carta al cielo.

Qué bonito, Jonathan Sánchez, Carta para el Cielo. Complacemos a Ana, que nos ha llamado también desde Cabra de Santo Cristo. Quería saludar a su yerno y a su nuera, a su marido, a su hijo, a sus nietos, hermanos, sobrinos, cuñados. Y para una señora también que dice que se mejore. Bueno, pues ya sabe ella y estará escuchándola también, seguramente. Y esto pues requiere un bonito paso doble, como nos ha pedido, porque están en fiestas también ahí en Cabra de Santo Cristo, están en las ferias. Y qué mejor que este bonito paso doble, ¿no? Que dice, otro día más que nos queremos. Qué bonito.

Qué bonito, ¿no? Qué bonito paso doble, ¿no? Para bailarlo. Bueno, pues como todo, todo lo que sale aquí en nuestra radio, aquí en nuestro programa, aquí en el programa de Alborada. Complacemos ahora a María Papaquico, que nos ha llamado también desde Jódar. Quería saludar a su marido, a su hijo, a su nieto, hermanos, sobrinos, también para la Molita y el Solano, para todos sus amigos y vecinos y a todo el pueblo de Jódar. Y para Petri y Andrés de la Fruta, para Juan y mi compañera y para mí. Pues escuchamos de nuevo a Elías Soler, con esta vez con La Herencia.

Bueno, pues seguimos, quedan un par de cancioncitas, todavía. Bueno, pues ahora complacemos a, vamos a ver, a Katy, que nos ha llamado desde Cabra de Santo Cristo. Está de fiestas, ella es, vive en Dos Hermanas, Sevilla, pero ha venido pues a su pueblo a pasar los días de feria. Pues que ha llamado y ha dicho pues que le encanta este programa y que bueno, y que seguirá llamando si puede desde allí, desde Dos Hermanas. Pues claro que sí. Quería saludar pues a María Josefa, decirle que se mejore, está un poquito malita. También pues un saludo para toda la familia, claro que sí, casi entran todos, y para todo el pueblo de Cabra y en sus fiestas también, que pasen unas felices ferias a todos. Y para sus hijos también, claro que sí. Y para todos los radioyentes de nuestra radio. Escuchamos esta bonita canción de Manolo Escobar. ¿Qué dice Manolo Escobar? Ahora, pues ¿hasta cuándo? ¿Hasta cuándo? A ver, ¿hasta cuándo?

Bueno, pues ya está. Ahora nos queda una canción que le dedicamos, bueno, se la dedico yo desde aquí, desde la radio, pues a Chelo. Chelo, de que el pobre pues no puede entrar casi ningún domingo. Entonces, pues que le ponemos una cancioncita también para que pues, se sienta un poquito alegre, ¿no? Él escucha un fan de nuestro programa que todos los domingos está al pie del cañón, bueno, y durante toda la semana. Y nada, pues el domingo quiere entrar, pero el pobre no puede entrar. No puede porque no puede coger línea. Pues dedicamos una canción también desde aquí. Él, pues lo normal y corriente, que siempre dice que que se saluda a su hermana María, a todos sus otros hermanos, a todos sus tíos también, a todas sus tías, a sus primos, sobrinos, amigos. Y todos los que lo saludan a él, de todos los pueblos, de Jodas, de Úbeda, de Pear de Becerro, de Cazorla, de Santo Tomé, de La Torre, en fin, de todos lados, para que vea de Cabo de Santo Cristo, de todo sitio. Y entonces, pues él quería darle los saludos también a todos ellos. Y esta canción, bueno, él pidió que le pusiera una canción de Pelita de Huelva, pero como esa canción ya salió, pues le voy a poner yo otra que sé que le gusta, del Cíngaro, Los Siete Bandoleros. Y ya con esta canción, pues damos punto y final a nuestro programa de hoy. Espero que haya sido del agrado de todos vosotros. Y ya sabéis, me encontráis aquí todos los domingos a partir de las 9 de la mañana en Radio Atalaya, la emisora municipal de Leruela, en el 107.0 de la FM. Saludos cordiales a todos, feliz domingo y hasta el próximo domingo.

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